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2: Hola, soy Johnny Erickson Tada. La Biblia nos dice que debemos adorar a Dios con todo nuestro corazón, toda nuestra alma y toda nuestra fuerza. Es decir, Dios nos pide adorarlo con todo lo que somos y todo lo que tenemos. ¿Pero qué significa eso en la práctica? ¿Cómo sabemos si realmente estamos adorando al Señor como Él quiere? Escucha estas palabras de William Temple, un cristiano influyente del siglo pasado. La adoración es entregar toda nuestra naturaleza a Dios, es despertar nuestra conciencia por su santidad, es renovar nuestra mente a través de su palabra, es purificar nuestra imaginación con su belleza, abrir el corazón a su amor. La adoración es rendir nuestra voluntad a su propósito, y todo eso se concentra en la adoración al Señor Jesucristo. Amigo, la adoración es la emoción más desinteresada que nuestra naturaleza puede experimentar. Es una definición hermosa y profunda de lo que significa adorar.
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4: No demos por sentado el hecho de que gozamos de una libertad porque estamos bajo la gracia del Señor como una licencia para pecar o para hacer cosas que no son propias o agradables delante de Dios. Al contrario, yo creo que se vale decir que debemos tener miedo, pero no un miedo hacia algo, porque el Señor aleja todo miedo, pero un temor a fallarle a Dios.

0: Como cristianos hemos sido llamados a tener integridad, tanto públicamente como en la privacidad de nuestras vidas. Idealmente debemos demostrar un carácter irreprochable, modelar al mundo el estándar de Dios y ser, como dice el apóstol Pablo, fragante aroma de Cristo, entre los que se salvan y entre los que se pierden. Hoy, en Visión para Vivir, el pastor Carlos Azazueta iniciará el mensaje titulado ¿Cómo superar las dificultades de la descalificación? Pero antes, acompáñenos con esta pequeña introducción y la lectura del capítulo 9 de la primera carta a los Corintios.
1: Quisiera saber si usted está involucrado en algún tipo de servicio cristiano, es decir, si usted se gana la vida, si está involucrado en alguna actividad de la iglesia de manera permanente o de manera constante, si usted trabaja en la oficina de la iglesia, si usted es pastor, maestro de escuela dominical, o predicador, o evangelista, cualquier tipo de labor que usted realiza de manera vocacional para el servicio a Dios. Si es así, usted está involucrado en la diseminación de las buenas noticias. Quiero animarle a tomar el mensaje de hoy de manera personal. Como yo no conozco a la mayoría de ustedes que me están escuchando en este instante, no los conozco quizá de forma personal o directa, me siento en la libertad para decir lo siguiente. Durante mis viajes recientes, escuché a una persona que había comprometido su testimonio cristiano, había comprometido al ministerio, es decir, había fallado. Cuando una persona dentro del ministerio cristiano falla, le falla a Dios, eso afecta al círculo de personas cercanas a él, no solamente a su familia, pero también a aquellos que trabajan con él en el ministerio. Afecta también a todo el cuerpo de Cristo. Yo sé que usted ha recibido desafíos antes, y yo sé que ese desafío no es algo nuevo para usted. Usted lo escuchó si fue ordenado como pastor, como ministro, lo escuchó en ese entonces, y lo va a escuchar de nuevo el día de hoy. Pero en esta ocasión quiero hacer un impacto diferente en su caminar con Cristo, en la forma en que usted ministra a otras personas, pero aún más importante, en su propia vida privada. Debido a la información que he escuchado recientemente, siento que debo hablar sobre el tema de Cristo ante la encrucijada de la descalificación. ¿Se ha sentido usted descalificado alguna vez? O, peor aún, ¿lo han descalificado a usted como ministro del Evangelio, como maestro de escuela dominical, como siervo de Dios? A la luz de esto, quiero invitarle a que vaya conmigo a la primera carta a los Corintios, capítulo 9. Leamos juntos los versículos 24 al 27 y tomemos esto de una manera muy personal, cada uno de nosotros. No solo aquellos que trabajan en el ministerio cristiano, sino usted que me está escuchando, porque usted también, en algún momento, ha sido descalificado. Y si no ha sido así, pronto lo será. Escucha lo que dice la palabra de Dios. Primera a los Corintios, capítulo 9, comenzando en el versículo 24. ¿No sabéis que los que corren en el estadio, todos a la verdad corren, pero uno solo lleva el premio? Corred de tal manera que lo obtengáis. Todo aquel que lucha, de todo se abstiene. Ellos a la verdad para recibir una corona corruptible, pero nosotros una incorruptible. Así que yo de esta manera corro, no como a la aventura, de esta manera peleo, no como quien golpea el aire, sino que golpeo mi cuerpo y lo pongo en servidumbre, no sea que habiendo sido heraldo para otros, yo mismo venga a ser eliminado. Porque no quiero, hermanos, que ignoréis que nuestros padres todos estuvieron bajo la nube y todos pasaron el mar. Y todos en Moisés fueron bautizados en la nube y en el mar. Todos comieron el mismo alimento espiritual y todos bebieron la misma bebida espiritual, porque bebían de la roca espiritual que los seguía. Y la roca era Cristo. Pero de los más de ellos no se agradó Dios, por lo cual quedaron postrados en el desierto. Mas estas cosas sucedieron como ejemplos para nosotros, para que no codiciemos cosas malas, como ellos codiciaron. Ni seáis idólatras, como algunos de ellos, sino está escrito, se sentó el pueblo a comer y a beber, y se levantó a jugar. Ni forniquemos, como algunos de ellos fornicaron, y cayeron en un día 23,000. Ni tentemos al Señor, como también algunos de ellos le tentaron, y perecieron por las serpientes. Ni murmuréis, como algunos de ellos murmuraron, y perecieron por el destructor. Y estas cosas les acontecieron como ejemplo, y están escritas para amonestarnos a nosotros, a quienes han alcanzado los fines de los siglos. Así que el que piensa estar firme, mire que no caiga. No os ha sobrevenido ninguna tentación que no sea humana, pero fiel es Dios, que no os dejará ser tentados más de lo que podéis resistir, sino que dará también juntamente con la tentación la salida, para que podáis soportar.
0: 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Con esta breve introducción le damos inicio al mensaje titulado ¿Cómo superar las dificultades de la descalificación?
2: El escritor cristiano A.W. Tozer hizo un comentario bien interesante y habla realmente como un profeta a nuestros tiempos. Él dijo, el ministerio es una de las profesiones más peligrosas. Satanás sabe que la caída de un profeta de Dios es una victoria estratégica para él. Así que él no descansa ni de día ni de noche diseñando trampas escondidas para el ministerio. Tal vez un mejor ejemplo sería un dardo envenenado que solo paraliza a su víctima. Porque yo pienso que Satanás tiene muy poco interés en matar a un predicador. Un ministro inefectivo y medio muerto es una mejor propaganda para el infierno que un buen hombre muerto. De manera que los peligros del predicador son probablemente más espirituales que físicos. Existen ciertamente peligros muy reales y grotescos contra los cuales debe protegerse el ministro. Pero los peligros más mortales son sutiles. Escuche esta frase. Los peligros más mortales son sutiles. Mi única preocupación al empezar citando este párrafo de A.W. Tozer es que usted piense de que el mensaje de esta mañana va dedicado únicamente a los predicadores, a aquellos ministros que han sido ordenados, a aquellos que han decidido entregar su vida por completo al ministerio. Pero no es así. Me estoy refiriendo a todos y cada uno de los que hemos confiado en Jesús como nuestro Salvador. Todos aquellos que hemos querido servirle y seguirle como nuestro Señor. Este mensaje va dirigido a todos los que estamos aquí y no solamente a aquellos que han decidido tomar el ministerio de tiempo completo como su estilo de vida. Porque quiero decirle algo, cuando un ministro falla, es verdad, cuando un ministro cae y es descalificado, el impacto tiende a ser muy escandaloso. Pero aunque eso impacta a la congregación, aunque eso impacta a la familia inmediata, aunque eso impacta a la comunidad, y por qué no, hasta la misma ciudad o hasta un país, ciertamente cualquiera de los que nos llamamos hijos de Dios, cuando caemos, impactamos a la comunidad, impactamos al vecindario. Nosotros nos podemos convertir en la mejor propaganda del cielo o en la mejor propaganda del infierno, simplemente de cómo vivimos nuestro testimonio. Cuando un creyente, un hijo de Dios, cae en algún pecado, cuando falla, queda descalificado de muchas maneras. Una de las formas en las que puede quedar descalificado es que se pierde el respeto hacia su persona. Si antes esa persona estaba acostumbrada a aconsejar a otros, imagínense con qué cara puede hacerlo después de eso. Nos descalifica el tener impacto en otras vidas. Si queremos ser ejemplo para los demás, ¿cómo podemos serlo si nosotros hemos caído precisamente en las cosas que tratamos de impedir que otros caigan? Nos descalifica también para desafiar a personas a vivir con un estilo de vida que agrade a Dios, para vivir de una vida piadosa. Por lo tanto, no solamente el ministro, el pastor ordenado, sino cada uno de ustedes como creyentes, todos estamos delante de la cruz en la misma situación. Cualquier circunstancia que nosotros hagamos y que esa sea un error delante de los ojos de Dios y que nos descalifique ante los ojos de los demás, es una mala propaganda a la causa de Cristo aquí en la tierra. Pero todavía podemos pensar que es fácil para nosotros tratar de actuar bien porque los demás ojos están puestos en uno mismo. Yo lo que quiero con ustedes en esta mañana es decirles algo. No solamente yo debo preocuparme de que los demás no sepan las cosas que pasan en mi mente o pasan en mi vida cuando las puertas de mi casa están cerradas, sino que la preocupación mayor debe ser lo que Dios está pensando en base a mi estilo de vida y mi forma de actuar. Y tristemente lo digo, muchas veces es lo último que a veces le preocupa al Hijo de Dios. Nos preocupa lo que dirá la gente, pero a veces hacemos completamente oídos sordos a lo que le pueda preocupar a Dios de nuestro testimonio, de su testimonio y del mío. Y en eso tenemos que estar conscientes. A la luz de la seriedad de estas cosas, yo pienso que es bien saludable poder decir en este momento que debemos nosotros procurar tener un temor a fallarle a Dios en cualquier circunstancia. Y debemos nosotros estar muy atentos y muy vigilantes de cómo vivimos nuestra vida. ¿Por qué? Porque esa puede traer una mancha, un oprobio, una vergüenza al nombre de Jesucristo, quien realmente es el único que es perfecto, quien no ha hecho otra cosa más que cosas buenas en nuestras vidas. Pero tristemente nosotros nos convertimos en los peores representantes y los peores heraldos del Evangelio ante la comunidad que tanto necesita de Él. Por lo tanto, yo los animo a ustedes, como me he animado a mí mismo en estos días, no demos por sentado la victoria. No demos por sentado de que ustedes y yo en este momento tenemos libertad en Cristo. No demos por sentado el hecho de que gozamos de una libertad porque estamos bajo la gracia del Señor como una licencia para pecar o para hacer cosas que no son propias o agradables delante de Dios. Al contrario, yo creo que se vale decir que debemos tener miedo, pero no un miedo hacia algo, porque el Señor aleja todo miedo, pero un temor a fallarle a Dios. Esa es en sí, en esencia, el mensaje en este día. Debemos tener temor. El mismo temor que puede provocar en un entrenador deportivo el ser humillados por un equipo que es más malo que el de él, ese temor a no dar pie a que algo vaya a salir mal y fallen y pierdan ese campeonato. No importa que la prensa los tenga ellos como el mejor equipo de todo el año. Nunca debe dar por sentado esa situación o esas victorias pasadas. Debemos tener el mismo temor que tiene un boxeador cuando está en el ring. Sin importar quién sea el contrincante, esa persona cuando sabe que se avecina un campeonato, se entrena arduamente precisamente para eso, para que cuando esté en el ring y suene la campana, él pueda hacer su mejor papel y derrotar a su adversario, porque no hay enemigo pequeño. Debemos tener temor como pueden tener temor un atleta, que sin importar quién corra con él, no se desvíe ni a la derecha ni a la izquierda de saber quién está corriendo, quién está cerca de él, sino que su mirada esté puesta en la meta y todo su corazón en ganar y obtener el premio. Ese temor debemos tener de no fallar a recibir el premio, esa corona de justicia que el Señor tiene preparados para aquellos que son fieles. Yo quiero hacer una aclaración bien importante. Y eso es bien interesante porque un pasaje como el que vamos a leer puede inducir en algunos a pensar que la salvación se puede perder, y no es así. Pablo está siendo muy enfático en hablar de lo que se puede perder es de ese galardón, de ese premio, el que todos, ustedes y yo, estamos deseosos de poder alcanzar, de poder llegar ante la presencia del Señor cuando cumpla nuestra tarea en esta tierra y escuchar las palabras maravillosas de Él diciendo: ven, buen siervo y fiel, entra en el reposo de tu Señor. Ese es el temor que debemos tener, de perder la oportunidad de tener esas palabras uno a uno con Él y entregar nuestras coronas obtenidas por el trabajo que desarrollemos en la tierra. Ahí nos queremos enfocar. Entonces, la preparación es la clave. Prepararnos es la clave. Tenemos que prepararnos para poder luchar esta pelea que tenemos, esta batalla, buena batalla, como le llama Pablo, o para correr esta carrera. Lo dijo Benjamin Franklin: fallar en la preparación es prepararse para fallar. Y es una gran verdad. No estamos aquí únicamente perdiendo el tiempo o invirtiéndolo, porque el domingo en la mañana no hay nada mejor que hacer o que ver en televisión. Les puedo asegurar que hay muchas cosas más importantes que estar aquí escuchando a este que les habla. Pero déjenme decirles una cosa. Si estamos aquí es porque queremos prepararnos. Y si ese no es el objetivo suyo, entonces creo yo que tiene que ajustar muy bien su atención para que pueda entender qué es lo que lo ha traído a usted en esta mañana. Si no es prepararse para la batalla, para la carrera que tenemos que correr, entonces usted está en el lugar equivocado. Estamos viviendo en nuestros tiempos una epidemia tremenda que asusta. A veces nos olvidamos y cambiamos de canal o cambiamos de frecuencia y por un tiempo no escuchamos algunas de las fallas de algunas personas que caen en algún pecado, sobre todo si estamos hablando de pastores, de ministros, de Dios, que han caído en adulterio, que han caído en algún tipo de inmoralidad, y es un escándalo abierto y la prensa disfruta de hacerlo público y de exhibirlo una y otra vez, tratando de desvirtuar cualquier cosa positiva que pueda tener la fe cristiana. Vivimos en una época en la que eso es tan común. Y a veces eso nos puede desensibilizar a saber que eso no debe ser la norma. Eso debieran ser cosas que nos asustan. Pero también debieran de ponernos a pensar que todos, ustedes y yo, estamos en la misma posición de poder caer de la misma manera, o peor. ¿Quién puede entender la profundidad del corazón del ser humano? ¿Quién? Solamente Dios. Porque ustedes y yo no podemos entender. ¿Qué puede provocar que un cristiano decida suicidarse? ¿Qué puede provocar que un creyente, un hijo de Dios, decida matar a otro individuo? ¿Qué puede provocar que un creyente robe en una tienda? ¿Qué puede provocar que un hijo de Dios, alguien que tema al Señor, pueda decir mentiras? ¿Qué puede provocar que un hijo de Dios use el chisme como una herramienta común, como si eso fuera agradable al Señor? ¿Qué puede provocar que esas cosas sucedan todavía en aquellos que han sido lavados con la sangre de Cristo? No lo entendemos. ¿Quién entiende el corazón del hombre? Solamente Dios. Por eso, si decimos esas cosas a mí nunca me pasarán, tengamos cuidado, como dice Pablo, porque tenemos que ser vigilantes de no caer. No vaya siendo que nosotros, que le decimos a otros cómo conducir su vida, podamos ser aquellos que nos olvidemos de seguir nuestras instrucciones. Y como pastor se los digo y se los confieso, tengo miedo. Tengo temor que yo, que domingo tras domingo vengo a decirles a ustedes lo que la palabra del Señor indica, que yo mismo venga a ser descalificado. Y es un temor que quiero compartir con ustedes para que ustedes también puedan también ejercitarlo. El Señor Jesucristo, en su Sermón del Monte, nos invita a ser diferentes, distintos. Usted recuerda el Sermón del Monte en Mateo capítulo 6. Y en una ocasión hablamos al respecto, porque él hablaba a los seguidores diciéndoles: quiero que sean distintos, quiero que sean diferentes. Y lo hace de tres maneras bien prácticas: en la forma de orar, en la forma de ofrendar y en la forma de ayunar. Y el versículo 8 de Mateo 6 dice específicamente eso: no quiero que sean como los hipócritas, que les encanta hacer las cosas para poder ser vistos de los demás. Jesucristo mismo quiere que usted y yo seamos distintos de cómo es el mundo. Y yo le pregunto a usted, si nosotros nos vamos a la calle y si nosotros le preguntamos a algún individuo que vaya pasando por ahí, sabiendo que esa persona no es creyente, ¿cuál es la posibilidad que esa persona tenga algo bueno que decir de esta iglesia, por ejemplo, o de los cristianos en general? ¿Cuáles son las oportunidades? O todo el mundo dirá: no, los cristianos son buenísimas personas, leales, honestos, puntuales. Ya fallamos una. Lo cierto es que dudaríamos si de las personas que encontremos el 100% tuviera una actitud positiva hacia los cristianos. ¿Por qué? Porque la iglesia de alguna manera no está cumpliendo con el llamado del Señor a ser distinta. Y Jesucristo lo está diciendo: no sean como los hipócritas, que les encanta hacer las cosas nada más para ser vistos por los demás. No, ustedes no sean así. Y nos da ejemplos visuales, de acuerdo a las Escrituras, de cómo debemos vivir. Algunos ejemplos son estos: deben ser sal, deben ser luz. Mateo capítulo 5, versículos 13 y 14 nos hablan. En el versículo 13 vemos que Jesús nos manda a ser como la sal. ¿Qué particularidad tiene la sal? Tiene dos propiedades únicas la sal. Una, da sabor. Da sabor. No es insípida, da sabor al alimento, a la comida. Y la otra particularidad de la sal, ¿saben cuál es? Que conserva, preserva. En aquellos tiempos donde no había electricidad, usaban mucho la sal para poder preservar las carnes y que no se echaran a perder. ¿Por qué piensa el Señor que usted y yo debemos ser sal en este mundo insípido? Precisamente por eso. Una, la sencilla razón es que nosotros podemos darle sabor a este mundo. ¿Sabía usted? El cristiano debe ser sabroso. No debiera ser insípido, con cara de limón chupado, como algunos que estoy viendo. Debes dar sabor, debe traer ese ingrediente específico que haga que todo al paladar sea agradable. ¿Y sabe qué? Debiera ser la razón, el creyente, por el cual el Señor sigue preservando este mundo, conservándolo. Y nos manda que seamos como sal. Y no se queda ahí, el versículo 14 dice que debemos ser como luz. Debemos ser como la luz. ¿Cómo es la luz? Usted no agarra una linterna, una lámpara y la pone debajo de la cama, en un lugar oscuro. No, la trata de poner en alto para que sea vista y la luz pueda esparcirse por todos lados. ¿De qué sirve un faro que esté cerca del océano si no tiene una lámpara que alumbre, una luz que guíe a esos barcos a la orilla? Podrá ser hermoso el faro, inútil, pero hermoso, parado ahí como un monumento histórico, pero no está cumpliendo con la función para lo que fue diseñado. Así el creyente que no es luz es un inútil porque no está cumpliendo con la función para lo que fue diseñado. Qué interesante. El Señor nos está diciendo, sean sal, sean luz. Y hablando de luz, todavía nos dice que seamos como las estrellas, como las luminarias, que debamos brillar. O sea, esa luz no se debe conformar con estar prendida de vez en cuando, sino debe iluminar y estar tan alto que todos puedan verla. Filipenses 2, versículos 14 al 16. Aquí nos habla Pablo. Es Jesús dándole estas palabras definitivamente. Cuando dice, haced todas las cosas sin murmuraciones ni discusiones. Hacer todas las cosas sin murmurar, sin discutir. ¿Por qué? Porque usted está rodeado de personas que murmuran y son contenciosas. Por lo tanto, usted tiene que ser diferente. Pero si usted murmura y usted es peleonero, ¿qué lo hace distinto de la gente que le rodea a usted en el mundo? Es igual que ellos. En una ocasión, al escritor Philip Yancey, estaba él hablando con una mujer que había sido prostituta por muchos años. Y al compartirle el evangelio, no pudo más que quebrantarse y aceptar la paz que Dios ofrece y el perdón. Pero había algo que le impedía aceptar el perdón completo y decía, es que yo he hecho cosas horribles en mi vida, Señor. Y al narrarle de las cosas horribles que había hecho, le confesó que a su hija de 2 años la rentaba como si fuera un objeto sexual ante hombres depravados para que tuvieran sexo con esa niña. Y ella decía, Dios podrá perdonarme por lo que yo he hecho, pero no por lo que le he hecho a mi hija. Este hombre volvió a hablarle de la gracia del Señor y la misericordia, que aún con un pecado tan terrible, él podía extender perdón. Y ella pudo entenderlo. Oraron juntos y le dice, ahora te voy a aconsejar que vayas a esta iglesia donde yo asisto para que puedas seguir siendo nutrida. Y voltea a verlo, dice, y se le queda con unos ojos abiertos. Dice, ¿a dónde? A la iglesia. ¿Por qué a la iglesia? Pues para que crezcas en el amor de Cristo, para que puedas crecer con la gracia que Dios ha puesto en ese lugar. Señor, yo ya me siento lo suficientemente mal como para ir a un lugar donde me hagan sentir peor. Porque realmente para muchas personas la iglesia los hace sentir peores. ¿Quién no se ha sentido así alguna vez? Yo me he sentido así. Nos manda a ser sal, nos manda a ser luz, nos manda a brillar como las estrellas, dice el versículo 15, para que seáis irreprensibles y sencillos, hijos de Dios, sin tacha, en medio de una generación torcida y perversa, en medio de la cual resplandecéis como luminares en el mundo. El mundo está perdido, pero ustedes son la luz del mundo. Eso está diciendo el Señor. Estoy contento con ustedes porque aunque el mundo huela feo, huela mal, ustedes saben rico. Y ustedes pueden brillar y ser distintos. Eso quiere el Señor de esta iglesia. Eso quiere el Señor de usted y de mí.
0: Así que, ¿qué ocurre cuando nuestros líderes fallan? 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
3: Hola, soy Johnny Erickson Tada. La Biblia nos dice que debemos adorar a Dios con todo nuestro corazón, toda nuestra alma y toda nuestra fuerza. Es decir, Dios nos pide adorarlo con todo lo que somos y todo lo que tenemos. ¿Pero qué significa eso en la práctica? ¿Cómo sabemos si realmente estamos adorando al Señor como Él quiere? Escucha estas palabras de William Temple, un cristiano influyente del siglo pasado. La adoración es entregar toda nuestra naturaleza a Dios, es despertar nuestra conciencia por su santidad. Amigo, la adoración es la emoción más desinteresada que nuestra naturaleza puede experimentar. Es una definición hermosa y profunda de lo que significa adorar.
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